0: m'emmènes. Tu dis que tu m'aides, tu dis que tu m'aides. Je dis que je t'aide. Est-ce que je serai là le jour où tu crèveras?
1: El día que voy a morir, si voy a estar ahí o acá, o ahí o acá, o ahí o acá, o ahí o acá, o ahí o acá, o ahí o acá.